0: de ti.
1: Walter Lobo e Janeiro. Agora, Bala de Zez com este baile de máscaras de carnaval e a seguir Silva na TSF. Bom dia.